0: ¿Quién es la cara?
1: Dice que nada. Dice que nada. Event civil. ¿Cuál es Charles? Jeff.
0: ¿Qué ha pasado eso de todo?
1: Jeff, pose. Cuando está la Jodi Harry, Jeff, pose. Es muy capaz.

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